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3: Muy buenos días por la mañana en este viernes 2 de octubre. Por fin es viernes. Estamos casi a puntito de despedir esta semana laboral. Y lo vamos a hacer como mejor podemos hacerlo, con muchas secciones, con mucha música y sabiendo que tú estás ahí escuchando La Voz del Valle de las Uvas. Durante dos horitas te vamos a estar acompañando aquí en el programa Buenos Días por la Mañana. Y no olvides que la semana no termina cuando llega el viernes, ¿eh? Termina cuando se decide soltar lo que se cargó durante estos 5 días laborales. Así que este fin de semana, olvídate del trabajo, de las preocupaciones y disfruta el finde, que para eso está. Muy buenos días y gracias por estar ahí.

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1: Bueno, ya sabes que los viernes iniciamos el modo weekend en la caja de Pandora con temas marchositos para iniciar mejor el fin de semana. Y hoy nos vamos a quedar con una canción incluida en el tercer álbum de estudio de Beyoncé, un disco publicado en 2008. Que bueno, el videoclip, por si no lo sabes, te lo cuento yo. Tiene más de 700 millones de reproducciones. De este disco vendió más de 5 millones de descargas en Estados Unidos y se convirtió en el sencillo más vendido de Beyoncé y además ese año ganó un premio Grammy a la mejor canción. Bueno, pues vamos con la reina del pop, con Beyoncé y su Single Lady.

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pues ya sabes que estamos casi casi terminando la semana y nos vamos a acercar a la sección Sabor del Sur, en este caso para escuchar sonidos flamenquitos un poquito más recientes. Hoy nuestro protagonista es de Marco Flamenco, este artista sevillano que encontró en las redes sociales una enorme plataforma para dar a conocer sus canciones antes de consolidarse como cantante, antes de consolidar su carrera musical. Su propuesta mezclaba el flamenco pop, la rumba y las melodías pegadizas. Y en 2017 llegó uno de sus mayores éxitos, La Isla del Amor, una canción con la colaboración de Maki, que consiguió millones de reproducciones y llevó su música a un público todavía más amplio. Después de viajar esta semana por varias generaciones, hemos terminado quedándonos en el siglo XXI con De Marco Flamenco y Maki y con La Isla del Amor.

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4: Bueno, vamos a hablarte del pronóstico del tiempo. Hoy el tiempo está bastante complicado. Te cuento que hoy hay alerta naranja en nuestro valle por tormentas eléctricas y fuertes lluvias, con una probabilidad de lluvia del 100%, ¿eh? Hoy los termómetros no subirán más de los 25 grados de máxima y tendremos una mínima de 20 grados y los vientos soplarán del noreste de 15 a 25 kilómetros por hora. Vamos con el tiempo previsto para el fin de semana.

0: Mañana sábado tendremos cielos parcialmente cubiertos con subida de las temperaturas máximas, 28 grados para mañana sábado y 20 de mínima. Y el domingo más de lo mismo. Seguiremos con cielos parcialmente cubiertos y con temperaturas pues muy similares a las del sábado, 28 grados de máxima, 20 de mínima y vientos del noreste que soplarán de 10 a 15 kilómetros por hora. La precaución hay que llevarla hoy, muchísimo cuidado, porque como ya sabes y como te he comentado, hoy hay alerta naranja por fuertes lluvias y por tormentas eléctricas.
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0: 8:46, momento de seguir avanzando en el programa Buenos Días por la Mañana, y ahora es el momento de contarte qué farmacia tienes de guardia en tu ciudad por si la necesitas. Hoy en Aspe estará de guardia la farmacia del licenciado Javier Cremades en Avenida Padre Ismael. En Elda, la farmacia Padial Serrano en Avenida Alfonso 13. Nos quedamos en Monforte, donde hoy estará de guardia Diego Juana en Avenida Castro Richard. En Mónova, Rafael Peris, en la calle Mayor. María Segura estará de guardia hoy en Novelda, concretamente en la calle Colón. En Petrer, la licenciada Zeneida Perseguer, en Avenida de Madrid. Sachs, Verónica Escolano, en calle Alicante. Y por último, en Villena, María José Baño, en calle San Francisco.
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0: Con María Becerra Icero y su Lady Madrid, llegamos a las 9 de la mañana. Ya sabes que a esa hora te ofrecemos, como siempre, el avance en titulares.
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2: Las 9:01 de la mañana, llegamos al viernes, aunque la actualidad no se detiene, abrimos la prensa y hacemos un recorrido rápido por los titulares que marcan la jornada a nivel nacional, internacional y provincial. Tenemos una noticia de última hora, 2 guardias civiles de paisano tiroteados en Terrassa. Uno ha recibido 4 impactos de bala y se encuentra en estado grave. Comenzamos nuestro avance en titulares. La crisis de la vivienda ocupa las portadas de todos los diarios de hoy. Comenzamos con el diario El País, que nos cuenta que Junts rechaza los 2 decretos pese al clamor en las calles. Los independentistas, disconformes con las normas, piden su retirada ante la votación de hoy, a lo que se niega el gobierno. Según una encuesta que ha hecho 40 decibelios para el diario El País, el 67% de los españoles apoya limitar los precios de los alquileres y un 75% respalda aplazar los desahucios de personas vulnerables. En noticias internacionales, el presidente de Ucrania conversa con el diario El País tras el ataque de Rusia a un colegio en Kiev. Y Zelensky afirma: Putin no teme a los europeos ni se ve afectado por las sanciones. Más noticias que en este caso encontramos en la portada del diario ABC. En primera página podemos leer: Junts rechaza los 2 decretos del gobierno, afirmando: así no, son una chapuza. El partido de Puigdemont califica de inconstitucionales e ilegales las normas de la ley de vivienda que se votará hoy en el Congreso, mientras la Moncloa aguanta el pulso y dice que mantendrá ambos textos. También les contamos que los Reyes visitarán sin Sánchez, Ceuta y Melilla el día después de la fiesta nacional. Y vamos a, por último, a quedarnos en la portada del diario El Mundo, que también nos habla en primera página de la crisis de la vivienda y titula: Junts rechaza los decretazos y deja a Sánchez sin opciones. Los independentistas votarán no en el Congreso e instan al gobierno a elaborar otro texto con medidas diferentes. Por otro lado, los acampados de Sol reviven el acoso a los diputados con otro rodea el Congreso. Pretenden llevar hoy las protestas al Parlamento para favorecer los decretos. Y hay otra noticia destacada en la portada del diario El Mundo: PSOE y Sumar desafían al Tribunal Constitucional para que la ley de nietos acabe en una masiva nacionalización. Cambiamos de asunto, vamos con noticias provinciales. Nos vamos ahora hasta la portada del diario Información, que nos cuenta en primera página que el Ayuntamiento de Alicante quiere renovar el Plan General de Ordenación Urbana para desbloquear 45.000 nuevos pisos. Hay otra noticia destacada, en este caso la Comisión del Snaus cita a 12 dueños tras 3 meses de bloqueo. Y en deportes, ya es oficial, Leo Messi adquiere el Eldense e inicia una nueva etapa en la historia del club. Estos son los titulares más importantes de este viernes 2 de octubre. A partir de las 11 tendrán estas y otras noticias ampliadas con Alicia Mira.
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4: A dar paso a la sección Fue Número Uno. Aquí siempre estamos muy viajeros, viajamos de una década a otra, así en un abrir y cerrar de ojos. Y hoy nos vamos a quedar en 1995, cuando en aquel entonces un grupo liderado por un caballero que seguro sabes quién es, pues consiguió ser número uno tal día como hoy. Te estamos hablando de Héroes del Silencio y de una canción llamada Iberia Sumergida, que consiguió ser número uno un 2 de octubre de 1995.

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Bueno, esta canción tiene todos los papeles para convertirse en uno de los éxitos de este otoño-invierno. Se trata de la colaboración entre Maluma y Shakira, que acaban de estrenar un tema llamado Agua. Un tema que tiene un poquito de merengue y que está incluido en el nuevo trabajo de Maluma. La canción ya está disponible en todas las plataformas digitales y la verdad es que quiero que la escuches porque es una pasada. Maluma y Shakira, Agua.

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5: ¿Preparado o preparada para saber qué nos deparará hoy la pequeña pantalla? No sé cuáles son tus planes para esta noche, si vas a salir a dar una vuelta o te vas a quedar en casita. En cualquier caso, como ya sabes, a nosotros nos encanta mantenerte informado. Y bueno, vamos a por lo que nos depara hoy la pequeña pantalla. Te cuento que, bueno, hay dos pelis para ver y otros programas que te pueden interesar. En este caso, en la 2, a partir de las 10:30 de la noche, la película Scrapper, y en el Blackbuster de 4 a las 11 de la noche, El juego del asesino. Bueno, si te gustan los concursos, quédate en Antena 3 porque a partir de las 10 de la noche podrás ver el concurso La Voz. En la primera, a las 10:30 de la noche, Los archivos secretos del nodo. Nos quedamos ahora en Telecinco porque hoy a las 11 podrás ver el programa de viernes y en la sexta, a partir de las 10:30, Equipo de Investigación.
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5: Venga, vamos a terminar esta semana y bueno, vamos con nuestro último Al calor del pop. Terminamos la semana, en este caso en 1996, cuando dos voces y una guitarra bastaron para convertirse en uno de los grandes fenómenos del pop español en aquella época. Te hablamos de Marta y Marilia, que formaban el dúo Ella Baila Sola y que aquel año publicaron su primer disco. Entre sus canciones había un tema llamado Lo echamos a suerte, una historia sobre una relación que se va apagando hasta llegar el momento incómodo en decir hasta aquí hemos llegado, hay que ponerle el punto y final a esta relación. Su debut vendió cientos de miles de copias y convirtió a Ella Baila Sola en uno de los nombres imprescindibles del pop español en los 90.

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7: Bueno, nos vamos a marchar con la última sección que tenemos preparada para hoy aquí en el programa Buenos Días por la Mañana. No sé si lo sabes, pero los viernes se publican muchísimos discos. Y uno de ellos es el nuevo trabajo de David Bisbal. Su nuevo disco se llama Eternos. Un disco que rinde homenaje a grandes clásicos. Nos quedamos con una de las canciones de su primer adelanto, una versión un poquito diferente de ese Vivir así es morir de amor que cantaba Camilo Sesto. Con este tema nos marchamos. Volvemos el próximo lunes a partir de las 8 de la mañana. Disfruta muchísimo del fin de semana. Te dejo ahora con Alicia Mira, que coge las riendas de los micrófonos. Y el magazine Hoy es tu día. Y bueno, esta tarde te espero a las 4 en De Tarde en Tarde.

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1: Hay últimas veces que sabemos que son la última vez, el último día de vacaciones, el último día en un trabajo, la última noche en una casa antes de mudarte. Estas últimas veces las vemos venir. Pero hay otras que pasan completamente desapercibidas. El día que cogiste a tu hijo en brazos por última vez y no sabías que iba a ser la última. Un día salió a jugar a la calle y volvió cuando se encendieron las farolas por última vez. Hubo una última tarde en casa de tus abuelos, una última Navidad con alguien, una última conversación. También hubo una última vez que alguien te llamó por ese apodo que ya nadie utiliza, y lo curioso es que aquel día parecía un día cualquiera. No hubo música ni una voz avisando: presta atención porque esto no va a volver a ocurrir. Yo creo que por eso la vida tiene esa extraña manía de enseñarnos el valor de algunas cosas cuando ya han pasado. Pero tampoco podemos vivir despidiéndonos de todo. La verdad es que estar todo el día despidiéndonos de cosas sería insoportable. Lo que sí podemos hacer es estar un poquito más presentes, dejar alguna vez el teléfono sobre la mesa, alargar 5 minutos esa conversación, dar ese beso, hacer esa foto, decir te quiero, quedarnos un ratito más. Nunca sabemos qué momentos acabarán siendo importantes y quizá la vida no nos avisa de las últimas veces por una razón, para que aprendamos a cuidar también las primeras veces, pero las segundas, las terceras, las cuartas, es decir, que aprendamos a cuidar todas las veces que nos quedan. Porque algún día miraremos atrás y descubriremos que aquello que parecía un día cualquiera era uno de esos días que daríamos cualquier cosa por volver a vivir, aunque fuera una última vez.

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7: Hoy te voy a pedir una cosa antes de empezar, que sonrías. Así, sonríe, pero bien grande. Bueno, aunque sea un poquito, si no quieres tampoco bien grande, aunque sea un poquito. Luego te cuento por qué. Estamos a viernes 2 de octubre, programa 1918 de Hoy es tu día, es nuestra undécima temporada. Hoy es el día 275 del año, 274 ya están consumidos y nos quedan 90 días para terminar 2026. 90, esto ya empieza a parecer una cuenta atrás.
6: Miramos al cielo.
7: ¿Qué tenemos ahí arriba? Pues que el sol ha salido a las 7 de la mañana y 50 minutos y que se marchará a las 7 de la tarde y 44 minutos. Seguimos perdiendo minutos de luz y la luna está menguante, con aproximadamente el 69% iluminado. La luna parece que también ha empezado octubre, como nosotros, está recortando.
6: Santoral.
7: Hoy el Santoral, este 2 de octubre, recuerda a los santos ángeles custodios. También aparecen San Beato Berenguer y San Uriel. Así que hoy puedes felicitar a los ángeles, ya que son custodios. Y oye, que nos echen un ojito, que nunca vienen mal, eso siempre.
6: Tal día como hoy.
7: Sacamos tres fechas del cajón. 1924, se marca el primer gol olímpico de la historia en partido oficial, directamente desde un saque de esquina. Año 1955, se apaga definitivamente el ENIAC, uno de los primeros grandes computadores electrónicos. Y en el año 1977, los países de la Unión Europea firmaban el Tratado de Ámsterdam. Fútbol, ordenadores y Europa. Busca tú el hilo, que yo hoy la verdad es que no se lo encuentro.
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7: ¿Sabías que sonreír implica la participación de numerosos músculos de la cara? Y hay algo curioso. Una sonrisa auténtica no se nota solamente en la boca, también llega a los ojos. Por eso muchas veces sabemos perfectamente cuando alguien sonríe de verdad y cuando está posando para la foto, aquello de se te ríen hasta los ojos.
6: La palabra del día.
7: Pues hoy no podía ser otra. Risueño. Alguien risueño es aquel que se ríe con facilidad o muestra habitualmente un semblante alegre. Así que hoy tenemos permiso oficial para estar un poquito más risueños. Además, encima es viernes. Tampoco estamos pidiendo tanto, una sonrisita. A ver.
6: El signo del día.
7: Hoy la ruleta zodiacal se detiene en Géminis. Géminis, este viernes vas a decir, hoy no voy a salir. Y luego empezarás. Bueno, una cervecita. Y a partir de ahí, los astros ya dejan de responsabilizarte. Y si hoy no eres Géminis, pues mañana te puede tocar, o no, yo diría más bien el lunes, porque los astros son así.
6: ¿Hoy es un buen día para...?
7: Pues hoy es un buen día para hacer sonreír a alguien. Mándale un mensaje, una tontería, un café, un cumplido inesperado, o simplemente decir, me he acordado de ti, no cuesta prácticamente nada y puede arreglarle un poquito el día a quien lo reciba.
6: ¿Y qué se celebra hoy?
7: Pues este 2 de octubre, ahora lo acertarás, es el Día Mundial de la Sonrisa. Una celebración que nació a partir de Harvey Ball, el creador del famoso símbolo amarillo de la carita sonriente. ¿Te acuerdas del acid jazz? Efectivamente. La idea detrás de este día es muy sencilla. Hay que hacer un gesto amable y ayudar a otra persona a sonreír. Nada de grandes discursos, simplemente una sonrisita, un detalle, un poquito de amabilidad, que no nos viene mal, ¿eh? Nosotros vamos a empezar el programa con nuestra sonrisa bien colocada. Viernes 2 de octubre, programa 1918, 90 días para terminar el año y una canción que nos viene al dedillo. Venga, sonríe.

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4: Hoy vamos a viajar desde los 60 hasta los 90. Terminaremos en plena explosión del Britpop y yo hoy me voy a dar un gustazo porque voy a poner una de mis canciones favoritas para que veas. Año 1965, The McCoys alcanzaban el número uno en Estados Unidos con Hang On Sloopy, uno de esos clásicos que terminaría sobreviviendo mucho más allá de su época. 1970, Pink Floyd publicaba Atom Heart Mother, un álbum, el quinto suyo de estudio, que acabaría convirtiéndose también en el primer número uno del grupo en el Reino Unido. 1981, The Police publicaba Ghost in the Machine, el álbum que incluía canciones como Every Little Thing She Does Is Magic o Invisible Sun. El disco alcanzaría también el número uno en el Reino Unido y en varios países. Bueno, ¿y dónde me voy a dar yo el gustazo? Pues en 1995. Un 2 de octubre, Oasis publicaba What's the Story, Morning Glory, el que sería su segundo álbum. Llegaba directamente al número uno británico, acabaría convirtiéndose en uno de los discos más vendidos de la historia del Reino Unido. No me extraña, ahí estaban canciones fantásticas como Wonderwall o este maravilloso trocito de mi corazón, Don't Look Back in Anger.

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5: Tenemos el nuevo single de los cartageneros Arde Bogotá, una canción que se acaba de lanzar. Además, dicen que es el cuarto y último adelanto del que es esperadísimo tercer álbum de la banda, que se va a llamar Manufacturas del Club de la Gente Sola. Bueno, pues tienen un nuevo single, se llama Antifiesta, y es algo diferente a lo que estamos acostumbrados de Arde Bogotá.

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1: El 2 de octubre del año 2017 moría muy joven, a los 66 años, Tom Petty, el cantante, guitarrista y compositor que era líder de Tom Petty and the Heartbreakers y que también formó parte de los míticos Traveling Wilburys junto a Bob Dylan, George Harrison, Roy Orbison y Jeff Lynne. Nos dejó canciones como Free Falling o I Won't Back Down o Learning to Fly, y de alguien que se fue a otro grande que también llegó tal día como hoy. Tal día como hoy, un 2 de octubre de 1951, nacía en Inglaterra Gordon Matthew Thomas Summer. Quizá por ese nombre no te suene demasiado, pero si te digo Sting, ahí cambia la cosa. Primero al frente de The Police, después con una enorme carrera en solitario, Sting se convirtió en una de las voces más reconocibles del pop y del rock internacional. Hoy celebramos su cumpleaños recuperando uno de los grandes éxitos de su carrera en solitario, este maravilloso Fragile.

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8: ¿Quieres vivir en Notting Hill? Bueno, pues prepara 9 millones de libras, así como te lo digo. Si eres de los que vieron Notting Hill, la peli, y pensaron, jo, qué guay sería vivir en la casa de Hugh Grant, pues mira, tengo buenas noticias. Está a la venta. Ahora vienen las malas noticias. Necesitas aproximadamente 9 millones y cuarto de euros. Sí, ha salido al mercado la famosa Casa de la Puerta Azul de Notting Hill, uno de los escenarios más reconocibles de aquella comedia romántica de 1999 que convirtió definitivamente a Hugh Grant y a Julia Roberts en una de las parejas más recordadas del cine. La vivienda está en Westbourne Park Road, en Londres, y perteneció además a Richard Curtis, el guionista de la propia película de Notting Hill. El precio de salida de aquí la casita, 7,95 millones de libras, unos 9,25 millones de euros. Mira, las había puesto yo todavía más cara. Vamos, que lo complicado no es encontrar la casa. Lo complicado, ahí viene el tema, es encontrar los 9 millones. En la película era la vivienda de William Tucker, el librero interpretado por Hugh Grant, que compartía piso con aquel compañero absolutamente caótico que se llamaba Spike. Bueno, precisamente delante de esa puerta está una de las escenas más recordadas, cuando Spike sale en calzoncillos ante una nube de paparazzis. Bueno, pues ahora atención a un pequeño engaño cinematográfico. Si compras la casa pensando que vas a desayunar en la misma cocina que Hugh Grant, no. Los interiores de la vivienda se rodaron realmente en un estudio. Lo auténtico que aparece en la película es el exterior y aquella famosísima puerta azul. Aunque tampoco la puerta actual es exactamente la original, la utilizada durante el rodaje fue subastada después del estreno y los propietarios colocaron otra de color negro para intentar evitar que los turistas estuvieran continuamente haciéndose fotos en la puerta de la casa. ¿Funcionó? Pues no demasiado. Tanto es así que después volvieron a pintarla de azul y desde entonces el lugar se ha convertido en una auténtica atracción turística de Londres. Miles de personas han pasado por allí para hacerse la fotografía de rigor. Ahora alguno podrá ir un poquito más lejos y decir, no quiero una foto, quiero comprarla. Eso sí, antes tendrá que hablar con el banco y probablemente después con otro banco. Y después, si fuera yo, con otros 4 bancos más. Porque por muy romántica que sea la película, cuando una casa cuesta 9,25 millones de euros, lo único que puede esperar es que aparezca Julia Roberts delante de ti y te diga, soy solo una chica delante de un chico pidiéndole que abra la puerta. Qué bonita esta película, ¿eh? Mira, yo recuerdo, además de esta escena de Spike, a mí me gusta mucho una en la que sale Hugh Grant a propósito de esa puerta azul, empieza a caminar por el mercado de Notting Hill y van pasando, ¿verdad?, las estaciones al ritmo de esta maravilla de canción de Bill Withers.

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3: Es viernes, tenemos un reto por delante. Todos los viernes nos retamos a darte una canción que te haga bailar, que te haga cantar, que te haga recordar, que te haga disfrutar. Y hoy te aviso, como tengas cierta edad, vas a necesitar menos de 5 segundos para empezar a cantar. Nos vamos al año 1984, Alaska y Dinarama lanzaban una canción que acabaría siendo mucho más que un éxito de los 80. Hay canciones que no envejecen y hay otras que cada vez que suenan montan una fiesta, que es esta. Ni tú ni nadie tiene todos los ingredientes, sintetizadores, guitarras, una melodía enorme, una Alaska que convierte ese estribillo en uno de los momentos en los que resulta prácticamente obligatorio cantar. Y aquí viene nuestro reto de hoy. Quiero que intentes escucharla sin completar esta frase. ¿Dónde está nuestro error? No la sigas, a ver si lo consigues. Pues que no lo has podido, que yo te digo, ¿dónde está nuestro error? Y tú ya piensas, ¿sin solución? Pues nada, ya habrías perdido. Precisamente de esto se trata, porque el reto de los viernes no consiste en resistirse, consiste en dejarse llevar, subir el volumen y empezar el fin de semana como merece. Hoy queremos hacerte bailar, queremos hacerte cantar y probablemente también llevarte durante unos minutos a los 80. Viernes, volumen arriba, porque esto no lo consigue ni tú ni nadie.

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4: Bueno, ¿cómo está la mañana de este 2 de octubre? Está cargadita. ¿Tienes algo que hacer el 29 de noviembre? ¿Es una fecha importante para ti? Bueno, pues quédatela en la memoria, que lo mismo tengo novedades. El decreto de vivienda, ya sabes que hay una acampada en la Puerta del Sol. Bueno, pues a esta hora de la mañana, centenares de personas marchan hacia el Congreso de los Diputados para exigir la aprobación de los decretos de vivienda. Como decimos, están ya de camino hacia el Congreso de cara al debate y a la votación de esos dos decretos sobre vivienda que previsiblemente, si no fallan los cálculos, van a ser rechazados este viernes en la Cámara Baja. Las inmediaciones del Congreso de los Diputados están ya blindadas por efectivos de la Policía Nacional ante la convocatoria del Sindicato de Inquilinas a concentrarse junto al Congreso. PSOE y Sumar han solicitado una petición a la mesa del Congreso para que la votación de los dos decretos de vivienda se realice por llamamiento individual y a voz alzada de cada uno de los 350 diputados y diputadas. La intención parece ser es que cada uno se retrate, como ya ha expresado el presidente del Gobierno, Pedro Sánchez, lo dijo literalmente anoche tras la petición de Junts de que retirase los dos reales decretos sobre la vivienda, que el Gobierno no va a dar, dice, ni un paso atrás, y subrayó que esa formación política se retratará en el Congreso junto al PP y Vox, de ahí que quiera que cada uno de los diputados diga voz en alto o voz alzada, mano en alto, como quieras, cuál es su posición ante la salida adelante de estos decretos. Bueno, cargos del Gobierno y del PSOE, ¿qué dicen? Pues creen que si Junts tumba este decreto, habrá elecciones al 99%. El entorno socialista baraja ya una fecha. De hecho, esta mañana el diario.es lanza una fecha concreta. El 29 de noviembre, Pedro Sánchez baraja convocar elecciones. 29 de noviembre. El Gobierno estudia la medida excepcional tras la decisión de Junts de tumbar los decretos de vivienda que llegan hoy al Congreso de los Diputados. Es decir, si el Congreso de los Diputados es una olla por fuera, con esa marcha de ciudadanos hasta la puerta del Congreso pidiendo que salgan adelante estos decretos de vivienda, que parece que no van a salir, el Gobierno ya baraja elecciones para el próximo 29 de noviembre. Lo hace, dicen, ante la enorme decepción que supone el hecho de que Partido Popular, Vox y Junts hayan anunciado que votarán en contra esta mañana de los dos decretos que aprobó el Consejo de Ministros el pasado martes. Su equipo sí que está ya trabajando en ese escenario, según han explicado fuentes del Gobierno a eldiario.es. Bueno, pues nada, apúntate el 29 de noviembre. Entre casi casi la apertura de los polvorones oficiales, tendremos que ir a las urnas si finalmente se da ese escenario que barajan ya altos cargos del Partido Socialista. Noticia de última hora, dos guardias civiles de paisano han sido tiroteados en Tarrasa. Uno de ellos ha recibido 4 impactos de bala, se encuentra en estado grave. 3 personas han sido detenidas ya por su presunta implicación en este tiroteo. Uno de los agentes había recibido 4 impactos, está grave aunque estable. Uno de ellos ha sido derivado a otro hospital, el otro agente está en Terrassa. Los hechos se produjeron ayer a las 10 de la noche en la calle Europa, en la cocapital de la comarca del Valles Occidental, cuando 4 hombres abrieron fuego en la vía pública contra los 2 agentes de paisano que en ese momento estaban por la zona. Ellos dicen que un vehículo les infundió sospechas, se acercaron, cuando llegaron intentaron arrollarlos y en esa huida les dispararon. Oye, voy a cerrar el viernes con una buena noticia, que vaya mañanita. España ha batido un nuevo récord de empleo con 22,4 millones de afiliados tras sumar 92.300 en septiembre, la mayoría por la regularización de inmigrantes. Pues ya sabes, una olla a presión. Ahora mismo el Congreso de los Diputados, tanto por fuera como por dentro, nuestro Valle de las Uvas, las cosas parecen estar un poquito más tranquilas. Hoy con la mirada puesta en Alicante Gastronómica, a las 12 te avanzo alguno de los argumentos informativos del día.
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2: Qué canción más bonita, de verdad, qué bonita es. Deditos Cruzados es la primera colaboración musical oficial entre el cantautor español Pablo Alborán y la artista Ritza Godoy. La verdad es que se acaba de estrenar, es una de esas canciones que te llegan al alma. Nació originalmente como una improvisación completamente espontánea durante en octubre de 2025, durante el panel Making the Hit Live en la Billboard Latin Music que se celebró en Miami. Pablo Alborán invitó a Ritza a sumarse al escenario junto al productor Julio Reyes, y lo que empezó como un experimento allí frente al público entusiasmó tanto a los seguidores que ambos artistas decidieron unirse en el estudio para unir esta canción y a ellos musicalmente de forma definitiva. La canción, como te digo, se llama Deditos Cruzados y de verdad es una joyita.

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5: Pues eso es lo que tienes que hacer para participar en los temazos. Y encima, entre todos los que mandéis el mensaje, hoy vamos a hacer el sorteo para ver quién se lleva esa fantástica estufa de Boreal Team 21. Elige de gas o eléctrica. Tienes de tiempo todavía el programa de hoy, ¿eh? Ya has oído, manda la palabra temazo, tu nombre y dos apellidos al 693-06-3296. Vas a entrar en el sorteo, suene tu canción o no, ¿eh? La de nuestra amiga, ¿quién es la primera? Marisol. Ella sí que tiene sorteo. Y Marisol, compra lotería, chica, que te ha tocado el primero de los temazos de este viernes.
6: El oficio más bonito del mundo es saber vivir. Respirar profundo. Las armas las tenemos en el corazón, en las palabras, en la ilusión de las ganas.

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5: Pues le va a quedar con el traje de fin de semana fenomenal a nuestro amigo José Miguel la primera medalla de oro de los temazos de hoy. No solamente por traernos de nuevo a los australianos In Excess después de muchísimo tiempo sin oírlos en la radio, sino también para recordar la figura de su cantante, de Michael Hutchence, que se fue jovencísimo. Uno de sus primeros grandes éxitos, In Excess Original Sign, el pecado original, que hoy abre los temazos de oro.

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0: Bueno, pues desde aquí animo a Jaime a que, bueno, nos dé lo mejor de sí mismo, ¿eh? Porque Jaime es el disc jockey que va a estar animando mañana por la noche los tributos que van a ver en Petrer, que comienza este fin de semana ya con sus actividades en torno a las fiestas patronales. Pues nada, Jaime, que vaya fenomenal, y así como la antesala de esos tributos, ¿verdad?, llega esta canción, Tini con Ulises Bueno, este Dos Amantes.
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2: Voy a mirar el reloj. Me quedan nada, unos minutitos para contarte cuáles son algunas de las noticias en las que estamos trabajando para contarte a eso de la una y pico. Pero antes voy a darle una alegría a nuestra amiga Isabel.
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2: Pues sí, Isabel, te voy a regalar un temazo de oro porque esta canción lo merece.

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no me he ido, no me he ido. 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Es que estaba dándome cuenta de que hay dos oyentes que quieren la misma canción. Una canción, además, de una paisana, de Shakira Martínez, junto con Andy. Una versión del Pido la Palabra, de Andy y Lucas, que, oye, les ha quedado, la verdad, que fenomenal, ¿eh? Andy, Shakira Martínez es la canción que hoy han elegido María José y nuestro amigo Miguel. Así suena. Espero que tú también la disfrutes. Con ella llegamos a las 12.

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5: Pues hemos llegado al viernes, arranca el fin de semana, lo hacemos muy pendientes. Atención hoy viernes al tiempo, porque la inestabilidad aumenta en nuestra comarca. No todos los municipios van a tener ese mismo nivel de aviso. Aspe, Novelda y Monforte están a esta hora en alerta naranja, mientras que Elda, Petrer, Monóvar, Sax y Villena van a permanecer toda la jornada de hoy en alerta amarilla. La provincia de Alicante tiene hoy una cita con sus sabores, sus productos y con quienes hacen de la gastronomía una de sus mejores cartas de presentación. Hoy en nuestro tiempo de noticias vamos a tener un apartado especial para Alicante Gastronómica 2026. 4 días en IFA Fira Alacant, hasta el próximo lunes. 260 expositores, 460 actividades, 7 escenarios y 18 concursos. Bueno, no olvidamos que además va a haber grandes nombres de la cocina tradicional. Y este fin de semana está marcado con numerosas propuestas, sobre todo en Elda y en Petrer. La Plaza Mayor de Elda celebrará este sábado una nueva edición de su Oktoberfest, mientras que Petrer pone en marcha la programación musical de sus fiestas patronales con una tarde-noche de conciertos en el Campet. Y también hoy cerraremos nuestro programa yéndonos a Villena para hablar de flamenco. Todo ello a partir de la 1:05 del mediodía.
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5: Poco se dice y más veces se debería de decir, ¿eh? Porque además descarga, te quita un peso de encima, ya calificas a esa persona así y hoy ahí te entra una tranquilidad a ti que dices, allá vayas tú, tanta paz dejas como lleves. Hablamos de llamar a alguien gilipollas y hoy lo vamos a hacer con todas las letras, con los hombres G.

0: gilipollas. Ya te digo yo que este tío es gilipollas.
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7: Pues vamos a por un temazo de oro. ¿Qué quieres que te diga? Michael Jackson es, incombustible. Pasarán los años, pasarán las generaciones y seguiremos pensando que merece una medalla de oro de los temazos, con proyectos musicales tan incuestionables como este Thriller que le da la medalla a nuestra amiga Susie.

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0: Bueno, que ha llegado el momento de poner el punto y final a los temazos, que tengo que irme volando a hacer el sorteo para saber quién se va a llevar esta estufa de gas o eléctrica. Ya tiene que elegir la persona a la que le toque que se quiere llevar. Pero antes nos vamos a ir con un temazo de oro, porque de verdad, María Dolores, me has alegrado el día. ¿Cuántas veces habré visto yo Dirty Dancing? Me faltan dedos entre las manos y los pies. Me encantaba de pequeña. Bueno, de jovencita. Ya de mayor la ves con cierta ternura, ¿verdad? Bueno, pues dentro de la banda sonora de esa peli de Dirty Dancing estaba Morris Williams con los Zodiacs y este Stay. Sin lugar a dudas, para María Dolores,
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3: Bueno, pues ha llegado el momento de saber quién se lleva el primer regalo de esta undécima temporada de Hoy es tu Día. Hemos arrancado con uno de nuestros establecimientos fetiche, porque nos da muy buena suerte, Boreal 1021, que nos regala una estufa. Tú eliges si la quieres de gas o eléctrica. Bueno, pues esa decisión la va a tener que tomar nuestra amiga María Albert Quiles. María Albert Quiles, enhorabuena María, la estufa es para ti, no te preocupes que nosotros contactaremos contigo para decirte cómo tienes que canjear el premio. Y a los demás, nada, que el lunes volvemos, ¿eh? Con más temazos, más regalos, y es que somos los Reyes Magos de las Ondas.
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Bueno, pues llega Top Imposible, ¿no? Es la hora de empezar nuestra sección, última sección de la mañana. Es viernes y hoy ha llegado el momento de despedirnos de la semana. Con cariño, con educación o con una patada en el culo, como tú quieras. Pero sobre todo con muchas ganas. Después de 5 días de despertadores, de prisas, de no me quiero levantar, de mensajes, de trabajo, de... Vamos a por 5 canciones para mandar la semana a... paseo. Venga, voy a dejarlo ahí, bien, que es horario infantil. Número 5, Shut Up and Dance, Cállate y Baila, The Walk on the Moon. Pues eso, deja de hablar y ponte a bailar. Y luego llegará Chenoa, ella y su Todo Irá Bien, porque sí, aunque creas que este viernes todo puede ir a peor, no, no, amigo, amiga, puede ir también bien. Así arranca Top Imposible.

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2: Pues seguimos mandando la semana a paseo y ahora llega uno de esos momentos del viernes. A apagar las cosas, el ordenador, las notificaciones, la alarma del despertador, si tienes suerte, claro. Y esa parte del cerebro que lleva 5 días diciendo no te olvides de... En el número 3, Good Feelings, de Florida, porque llega el viernes y parece exactamente eso, una buena sensación. No sabemos si es felicidad, si es alivio, si es un poquito de las dos. Bueno, nos da igual, la verdad, con que las sintamos es suficiente. Y en el número 2, I Ain't Worried, de One Republic. El título resume perfectamente nuestra actitud. Hoy no estamos preocupados. ¿Que el lunes habrá cosas que solucionar? Pues ya te lo digo yo. ¿Que seguramente te va a quedar algo también pendiente? Pues también. Pero hay un pequeño detalle. Queridos amigos, queridas amigas, quedan todavía unos días para el lunes.

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4: Llegamos al número uno y hoy necesitábamos una canción reciente que resumiera nuestra filosofía del viernes. Algo que dijera, hemos llegado hasta aquí y ahora queremos disfrutar un poquito. Así que nuestro número uno de hoy es APC de Rosé y Bruno Mars. Se publicó en 2024, una canción inmediata, divertida, con un estribillo que no necesitas escuchar demasiadas veces como para aprendértelo. Y hoy nos viene fenomenal porque durante los próximos minutos quedan suspendidas las prisas, los problemas, los tenemos que hablar y especialmente los antes de que te vayas una cosita. Eso no me lo digas hoy, ¿eh? Eso ya me lo dices el lunes. Número uno hoy de nuestro Top Imposible, Rosé, Bruno Mars, APC.

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5: Los viernes hubo un tiempo en que teníamos un privilegio extraordinario. Nos dejaban acostarnos más tarde. Bueno, no mucho, tampoco nos volvamos locos. Pero llegaba la noche y aparecía una gran negociación. Mamá, oye, ¿puedo quedarme un poco más viendo la tele? Bueno, pero cuando termine esto, a la cama. Aquello sonaba como una libertad condicional, ¿verdad? Te quedabas en el sofá viendo una película que probablemente no entendías, luchando contra el sueño porque volver a tu hora habitual a la cama era reconocer una derrota, y cuando te preguntaban, ¿tienes sueño? Tú decías, no. Pero eso sí, tienes un ojo abierto y el otro ya en el sábado. Lo mejor era saber que el día siguiente no iba a sonar el despertador, no había cole, no había que madrugar, y por unas horas el mundo podía esperar. Así que hoy, como entonces, tenemos permiso. Es viernes y podemos ser un poquito más guerreros.
6: Las chicas son guerreras.

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6: Comenzamos nuestra Bolsa de Trabajo. Lo hacemos en primer lugar con las ofertas laborales. Empresa constructora busca un estructurista oficial de primera para incorporación inmediata en ASPE. El teléfono al que tienen que llamar es el 668-55-40-14. Se necesita taller de aparado para fábrica de calzado de señora en Petrer, en el 965-37-43-13. Fábrica de calzado ubicada dentro del núcleo urbano de Elda necesita almacenista completa para pequeña producción. En el 96-538-1798. Empresa de calzado en Elda necesita rebajadora para máquina de rebajar automática por ordenador. En el 96-684-7567. Llamar de 8 a 3. Empresa del sector del calzado, especializada en calzado de alta calidad y ubicada en Petrer, busca incorporar una repasadora para la sección de almacén y taller de aparado completo. 96-537-7925. Fábrica de calzado de señora de alta calidad necesita cubrir varios puestos. Persona para lavar en horna, zapateros de primera y persona para dividir. En el 664-389-056. Necesitan aparadoras de zapato fino de mujer. Imprescindible experiencia. 644-91-06-44. Empresa de calzado de señora en Elda necesita trabajador o trabajadora para la sección de la mecánica. En el 653-81-19-94. Fábrica de fornituras metálicas necesita cubrir un puesto de trabajo. Los interesados pueden enviar currículum a info@fijusa.com o al 96-537-4032. Necesitan administrativo o administrativa para fábrica de calzado. El puesto requiere experiencia en grabación de pedidos y tareas administrativas. 96-537-4313. Necesitan centrador para fábrica de calzado de señora en Petrer. 865-57-55-83. Necesitan conductor repartidor con carnet C y CAP actualizado para reparto y distribución de mercancías, carga y descarga del vehículo. Los interesados pueden enviar currículum al correo rrhh@bodegasruiz.com. Necesitan persona para cubrir puesto de inyectador para prefabricado de suelas. 96-611-8818. Empresa dedicada a la distribución de compresores necesita técnico electromecánico para el mantenimiento. En el 96-539-3533. Necesitan chica para almacén de fábrica de calzado de señora en Monóvar para trabajar en máquina de conformar papel y palo. 865-57-55-83. Taller de aluminio necesita oficial o ayudante con experiencia y vehículo propio. Pueden enviar currículum al 670-96-93-40. Necesitan persona para cubrir puesto de troquelado para prefabricado de suelas en el 96-611-8818. Necesitan aparadoras de máquina para trabajar en Elda en el 640-55-80-00. fábrica de calzado de señora necesita cortador de corte a máquina para posicionar y cortar en el 697 17 38 96. Necesitan personal para realizar servicio de ayuda a domicilio del Ayuntamiento de Aspe durante los fines de semana. Media jornada, principalmente el fin de semana. Existe posibilidad de ampliar horas entre semana si la persona está interesada. Contrato indefinido. Debe de tener titulación auxiliar de enfermería o equivalente. Los interesados pueden enviar su currículum al correo adl@aspe.es. Necesitan persona para atender a una señora los fines de semana, 688 70 54 65. Necesitan cortadores, preferiblemente para máquina de ordenador, con experiencia en máquina Zoom. Pueden llamar al 617 37 36 58. Pasamos a las ventas y traspasos. Se traspasa carnicería por jubilación en el mercado La Frontera de Petrer, con más de 36 años de funcionamiento y clientela fija. Se traspasa por 30.000 euros. Los interesados pueden llamar al 626 20 22 23. Se compra o alquila taller de aparados ya montado en el 611 54 10 50.
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2: Llegamos al viernes y antes de hacer planes para el fin de semana hay algo que hoy manda por encima de todo, el cielo. ¿Qué tal? Muy buenas tardes. La lluvia va a condicionar la jornada, conviene estar muy pendiente de las alertas porque no toda nuestra comarca tendrá el mismo nivel de riesgo. Pero este viernes también vamos a abrir el apetito. La provincia convierte durante 4 días su gastronomía en protagonista y nosotros buscaremos allí los sabores que llegan desde el Vinalopó. Y pensando ya en el fin de semana, si la lluvia lo permite, Elda y Pedrer nos proponen música, fiesta y planes para salir de casa. Vamos a poner orden a todo, estos son los titulares. Aspe, Novelda y Monforte del Cid estarán hoy en aviso naranja por lluvias que pueden llegar hasta 40 litros por metro cuadrado en una hora. Elda, Petrer, Monóvar, Sax y Villena estarán en amarillo. Alicante Gastronómica 2026 abre sus puertas en IFA Fira Alacant 4 días, con 260 expositores y 460 actividades en las que también estará presente nuestra comarca. Y Elda y Petrer llegan al fin de semana con música y fiesta. La Oktoberfest toma este sábado la Plaza Mayor Eldense, mientras que Petrer arranca los conciertos de sus fiestas patronales.
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2: Atención hoy viernes al tiempo porque la inestabilidad aumenta en nuestra comarca y no todos los municipios tendrán el mismo nivel de aviso. El aviso naranja estará activo entre las 10 de la mañana y las 8 de la tarde y afecta a Aspe, Novelda y Monforte, mientras que Elda, Petrer, Monóvar, Sax y Villena permanecerán en amarillo. Como decimos, el aviso naranja estará activo hasta las 8 de la tarde de hoy, desde las 10 de la mañana, en toda la zona litoral sur de Alicante, donde la AEMET advierte de precipitaciones que pueden dejar hasta 40 litros por metro cuadrado en una hora. Y dentro de esa zona también están Aspe, Novelda y Monforte. La previsión apunta en los 3 municipios a tormentas durante la jornada y lluvias posteriormente con probabilidades de precipitación que llegan al 100% durante parte de toda la jornada. En el interior, Monóvar, Elda, Petrer, Sax y Villena estarán en aviso amarillo, aunque también se esperan precipitaciones generalizadas y tormentas. Y atención también al cambio de las temperaturas, porque Aspe, Novelda y Monforte tendrán máximas de unos 27 grados, Elda, Petrer y Monóvar se quedarán alrededor de 26 y en Sax y Villena nos esperan más de 25 grados. En Villena la caída será especialmente notable, de los aproximadamente 31 grados que tenían ayer jueves a una máxima de 25 hoy, son 6 grados de diferencia. Por lo tanto, viernes marcado por lluvias, tormentas y descenso térmico, con especial atención hasta las 8 de la tarde en Aspe, Novelda y Monforte por ese aviso naranja. En unos minutos, Álvaro Martínez de Meteo Vinalopó nos hará una previsión mucho más detallada de este fin de semana.
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2: Alicante tiene desde hoy una cita con los sabores, con sus productos y con quienes hacen de la gastronomía una de las mejores cartas de presentación. Abre sus puertas Alicante Gastronómica 2026, 4 días en IFA Fira Alacant hasta el próximo lunes, con 260 expositores, 460 actividades, 7 escenarios y 18 concursos, además de algunos de los nombres más importantes de la cocina nacional. Pero nosotros vamos a mirar especialmente hacia nuestra comarca, porque el Vinalopó también tiene mucho que contar y mucho que ofrecer cuando hablamos de gastronomía. Nuestra agricultura, la uva de mesa, los productos tradicionales, la repostería, restaurantes y, como no, el trabajo de productores y establecimientos estarán presentes en esta gran cita. Durante este especial que vamos a hacer, vamos a conocer alguno de esos ejemplos de participación. Pasaremos por Aspe, viajaremos también hasta Monforte de el CIR, es decir, abrimos mesa, comienza nuestro especial Alicante Gastronómica 2026.
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2: Arroces, uva, gazpachos, panetones, dulces y producto local. ASPE vuelve desde hoy a Alicante Gastronómica, una feria en la que participa desde su primera edición y donde este año 9 empresas del municipio tendrán presencia en el stand del ayuntamiento. Estará hasta el lunes 5 de octubre en su stand propio, donde se combinarán degustaciones, ventas de productos, elaboración de platos e información turística. La feria arranca para el municipio con pastas y pan loli, uva rica y una degustación de arroces del restaurante Ya. Durante el fin de semana irán pasando por allí diferentes empresas locales. El alcalde Antonio Puerto destaca que la presencia de ASPE en la feria busca precisamente dar escaparate a quienes trabajan en el sector gastronómico local.
4: Nuestro stand va a tener la marca de Ayuntamiento de ASPE, pero también vamos a tener durante el fin de semana 9 empresas gastronómicas, hosteleras, pastelerías de nuestra población. 9 que se van a dividir, que tienen la oportunidad de ofrecer el servicio, porque yo creo que también ha sido un poco el objetivo del ayuntamiento siempre, es decir, nosotros estamos desde la primera edición de Alicante Gastronómica, pero nacimos con esa filosofía en Alicante Gastronómica y es ofrecerle a nuestros hosteleros, a nuestros pasteleros, a la gente que trabaja en la gastronomía, la oportunidad de tener un stand en Alicante Gastronómica.
2: Y no hay que olvidar que la gastronomía se ha convertido también en un importante reclamo turístico para el municipio. Puerto asegura que el año pasado más de 20.000 personas comieron en restaurantes o participaron como comensales en eventos gastronómicos organizados por hosteleros de ASPE.
4: Es un número muy alto y la economía y el poder y la aportación de empleo y economía que ofrece la gastronomía, que es uno de los factores más importantes que ASPE tiene. Estamos dando de comer en estos momentos y ofrecerle esa experiencia que ya se ha convertido no solo en comer, sino en una experiencia a más personas de las que en este momento vivimos aquí, con empresas y con restaurantes de nuestro pueblo.
2: Una de las novedades de esta edición será además la elaboración de platos en directo en el propio stand. ASPE permanecerá en Alicante Gastronómica hasta el lunes, promocionando también su patrimonio, su oferta cultural y sus recursos turísticos entre quienes se acerquen al recinto ferial.
3: Alicante Gastronómica 2026.
2: Monforte del Cid vuelve a Alicante Gastronómica y lo hace apostando por quienes producen y elaboran en el municipio. La uva de mesa será uno de los grandes reclamos, pero habrá también embutidos, panadería, licores, quesos, mermeladas y hasta arroz elaborado allí en la propia feria. El municipio estará desde hoy hasta el lunes en el pabellón 2, en el stand 159. Monforte apostó al comienzo de esta legislatura por disponer de un espacio propio y de mayores dimensiones para aumentar la visibilidad de sus productores, comercios y establecimientos hosteleros. Lo explica su alcalde, Juan José Hernández.
5: Nosotros sabíamos que Monforte merecía más en cuanto a lo de Alicante Gastronómica y decidimos pues salir del espacio Costa Blanca, apostar por un espacio propio y más grande. Y por tanto, eso nos iba a permitir dar mayor visibilidad a nuestros comercios, a nuestros productos, a nuestra hostelería, que es a lo que vamos nosotros, a que ellos se luzcan.
2: Además, el Ayuntamiento Monfortino asume los gastos de esta presencia para facilitar que pequeños productores y establecimientos puedan participar en uno de los principales escaparates gastronómicos de la provincia.
5: Lo que hacemos nosotros directamente es asumimos los gastos que supone estar presentes. Y porque para ellos evidentemente sería imposible o muy complicado ir por libre. Y lo que hacemos es darle directamente la oportunidad de estar en uno de los grandes escaparates que al final el gastronómico de la provincia. Uh-huh. Darse a conocer y que vengan. La acogida es buena, siempre nos gustaría que vinieran muchos más, pero también sabemos que ellos lo prioritario que tienen es que nosotros pongamos el escaparate, que digamos que están aquí y si pueden y el trabajo se lo permite, pues acompañar.
2: Y entre todos los productos, especial protagonismo para la uva de mesa, coincidiendo además con la plena campaña. Durante el fin de semana habrá degustaciones de embutidos, panaderías, licores, mermeladas y quesos, también un arroz preparado directamente en el propio stand. El lunes, la uva de mesa será la encargada de cerrar la participación de Monforte del Cid en Alicante Gastronómica.
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2: Fin de semana con numerosas propuestas en Elda y en Petrer. La Plaza Mayor Eldense celebra este sábado una nueva edición de la Oktoberfest. Tomará la Plaza Mayor con 10 horas de actividades desde las 12 del mediodía hasta las 10 de la noche. La jornada comenzará con la apertura del evento y continuará con música y animación con disc jockey, además de la gincana Cervecelda. Habrá concursos y diferentes juegos. Ya por la tarde habrá fotocall, pruebas de habilidad, limbo y beer pong. En la celebración participan también estudiantes de alemán de la Escuela Oficial de Idiomas que acercarán al público diferentes aspectos de la cultura y tradiciones alemanas. Y en Petrer este sábado comienza la programación musical de las fiestas patronales. A partir de las 7:30 de la tarde, el Parque El Campeta actuarán DJ Jaime y Con Poco Band junto a Días de Verano, Tributo Amaral y De Extremo, que es un tributo a Extremo Duro. Será la primera de las 5 noches musicales preparadas para estas fiestas. La programación continuará la próxima semana con Paula Cubs y Leire Martínez el jueves 8, DJ Cabra Fotuda y Búhos el viernes 9, The Kraken Monster Party el sábado 10 y el Gachamiga Fest con grupos locales el domingo 11. Además, este domingo Petrer también tendrá juegos tradicionales infantiles de 11 de la mañana a 1:30 de la tarde en el Parque El Campet, antes de entrar de lleno ya el lunes en los actos principales de sus fiestas patronales en honor a la Virgen del Remedio. Un fin de semana, por tanto, con dos citas muy diferentes y muy cercanas: ambiente Oktoberfest en el centro de Elda y música para comenzar a celebrar las fiestas patronales de Petrer. Muy pendientes estamos de la previsión meteorológica. Damos la bienvenida a Álvaro Martínez de Meteo Vinalopó.
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6: Hola Alicia, muy buenas tardes, ¿qué tal? Estamos hoy pendientes del cielo y de hecho tenemos activados avisos amarillos y naranjas en nuestras comarcas. Durante el día de hoy se esperan chubascos y tormentas bastante irregulares e intensos allí donde descarguen. Las temperaturas máximas bajarán respecto a estos días y la situación tiende a estabilizarse a partir de mañana, sin descartar todavía algún chubasco aislado. Las temperaturas durante este fin de semana y la próxima semana se van a mantener prácticamente sin cambios. Y nada, es todo por mi parte. Coged el paraguas hoy y pasad un buen fin de semana. Un saludo.
2: Lo haremos, Álvaro. Cogeremos el paraguas. Buen fin de semana para ti también. Y como siempre, es viernes, nos vamos con música.

0: Villena se convierte este fin de semana en punto de encuentro para el flamenco. La cuarta edición del Festival Flamenco La Atalaya comienza esta tarde a las 8 en la Plaza de Santiago con Cristian de Moret y continuará a las 11 de la noche con la Flamenco Sesión en el Café de la Casa de la Cultura. Y mañana sábado, doble cita de nuevo en la Plaza de Santiago. Rafael de Utrera actuará a las 8 de la tarde y a partir de las 10 y media llegará el turno de él, del cantaor villenense Raúl Micó.
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0: Como decimos, el cantaor villenense Raúl Micó, al que escuchamos, estará acompañado por la joven cantaora La Trigo como artista invitada. Todas las actuaciones son de acceso gratuito. Y precisamente con Raúl Micó nos vamos hoy. Un artista de casa que ha llevado su flamenco por escenarios de España y de Europa y que mañana vuelve a cantar ante su público. Nosotros regresamos el lunes con toda la información de nuestra comarca. Que tengas un buen fin de semana. Hasta el lunes.

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1: Un día más acompañándote con los mejores éxitos aquí donde los ponemos de moda, en los Super 20. Contigo y con este, el que te habla, soy Manu Gordillo. Bienvenido, bienvenida. Los Super 20.

0: nunca, nunca, pero nunca defrauda Armin van Buuren con sus producciones, y en esta ocasión menos, porque además venía muy bien acompañado de FG y Marro Rex. Juntos nos ofrecían Like a Child, como un niño.
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0: Es uno de los cantautores más exitosos y respetados de nuestro país y él, por su lado, es una superestrella global y leyenda absoluta del pop rock latino. Te hablo de Manuel Carrasco y de Juanes. Juntos nos han ofrecido este tema, Gente Corriente.
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0: OK. Sí, así es como se llama. Es el pelotazo que dio la vuelta a medio mundo allá por 2017. Un gran tema de Robin Schulz junto a James Blunt. It's gonna be okay. Okay.
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Y esta es la espectacular versión que se presenta del mítico tema de los hermanos Muñoz, un tema del dúo español Estopa y de su álbum debut, lanzado en el año 99 y llamado como ellos. Es el éxito que

0: Nos traían ahora junto a Yumberto. Ahí lo tenías, Bossa Nova.
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0: El bachatón de la L. Así es como se llama esta canción que acaban de dejarnos juntos esta gran artista ya, con infinidad de temas a sus espaldas. Es Lola Índigo, lo hacía junto a Lucho RK.
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Impresionante medio tiempo dedicado a la importancia de aquellas canciones que permanecen en nuestra memoria a lo largo de los años, como sus canciones, las de Alejandro Sanz, esta por supuesto una de ellas. Además daba título al álbum del año 2012, La música no se toca, Alejandro Sanz.

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0: Antes de llegar a plataformas, esta canción ya había pasado por grandes escenarios de música electrónica. Armin van Buuren y Sacha convertían esa energía colectiva en una promesa íntima. Se llama Everlasting, Eterno.
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Sin duda es una de las propuestas más importantes de los últimos meses. La ganadora de OT 2023, Nayara, llega apostando fuerte con esta producción junto a Natos y Waor. La canción se llama Veneno.

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0: Fue en 2003 cuando este artista Eminem lanzaba la canción que acabamos de recordar contigo en su álbum de Eminem Show. Sonaba así, se llama Sing for the Moment.
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El trío de Valladolid, Siloé, llegaba con este nuevo sencillo adelanto de su próxima etapa. Un auténtico himno al que han titulado Amor Infinito.

Tras viajar o estar lejos, evocar la paz, la cultura y el consuelo que solo se puede encontrar al volver a casa es como una emoción. Ellos la expresan en este éxito que además se llama No hay lugar como el hogar. No place like home. Es el espectacular tema de Major Lazer junto a Nelly Furtado y Davido.

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Los primeros miembros de esta banda llamada Upa Dance, que surgía de la serie de televisión Un Paso Adelante, fueron Beatriz Luengo, Pablo Puyol, Mónica Cruz, Miguel Ángel Muñoz, Silvia Martí y Raúl Peña. Este fue su gran tema, Morenita.

Michael. Así es como se llama esta canción, que juega precisamente con el deseo de convertirse en la alternativa a otra persona. Es Rebecca Black, desde los Estados Unidos y con su último proyecto, Age of the Exhibitionist. Con esta canción que llega a Becky G, refuerza la imagen de una mujer que decide su propio camino. La canción pertenece a su álbum Baraja Bendita y mezcla actitud, ritmo latino y una metáfora de destino en forma de baraja. Ya suena, patrona, es Becky G.

Hemos viajado hasta el año 2001 para adentrarnos en este proyecto llamado Dance With Me, Baila Conmigo. Es el álbum de Devella Morgan donde encontramos I Remember.

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2: Siempre se mantiene un paso por delante y sigue sorprendiendo con sonidos frescos en un reto nuevo, como su último álbum, Se ha acabado el show. Es Ana Torroja, lo deja muy claro con este nuevo single, reivindicando su espacio indiscutible en la pista. Ya suena Rosa del Desierto, Ana Torroja.

de la iconografía de la antigua China a la producción electrónica global. Esta canción, construida alrededor de la idea de encontrar la luz incluso en la oscuridad, nace de la mano de Alan Walker junto a los chinos Liu Yu y Chuanzi. Se llama Golden Bird, pájaro dorado. Retransmitida por La 1 de Televisión Española y presentada por Carolina Ferre, es la gala donde El Sueño de Morfeo presentó esta canción destino Eurovisión. Se llama Contigo Hasta el Final. El tema eurovisivo de El Sueño de Morfeo, con el que representaron a España en Malmo, Suecia, año 2013, como digo. Lo recordamos juntos, un tema de su álbum Buscamos Sonrisas.

Y ahora llega un tema que equilibra delicadeza y resonancia, donde la interpretación vocal y los silencios estratégicos son espectaculares. Es la propuesta de Harry Styles para su próximo proyecto discográfico. Ya suena, se llama Aperture.

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0: Loco por volver, así es como se llama el proyecto discográfico que el colombiano Maluma nos presenta y en el que incluye esta salsita, se llama Tu Recuerdo.
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0: La conocimos en el año 2000 gracias a la película Bar Coyote, donde sus canciones en la banda sonora se hicieron muy populares. Esta artista, Leanne Rimes, ahora nos deja con un éxito del año 2003 y de su álbum Greatest Hits. Es este, I Need You.

Después de Al romper la burbuja y su edición deluxe de 2026, esta artista venezolana inicia otro recorrido con Verano en la ciudad. Esta canción que escuchábamos y que nos traía ella es Joaquina.

En esta canción, Ariana Grande cuestiona la idea de que un artista necesite sufrir para crear. Ese pétalo sobre el asfalto no glorifica el dolor. Representa la decisión de crecer sin dejar que la dureza del entorno defina su identidad. De ahí el nombre, Pétalo, Ariana Grande.

Bueno, ¿qué tal? Espero que hayas disfrutado al menos la mitad de lo que yo lo he hecho contigo y con los mejores éxitos aquí en los Super 20. Te espero el próximo día. Recibe un saludo de Manu Gordillo. Bye, bye.

Nuevas versiones remezcladas, renovadas, pero míticos éxitos de Marta Sánchez en su álbum de grandes éxitos. Este es uno de ellos, acabamos de escucharlo. Profundo valor, Marta Sánchez.

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4: ¿Qué tal? Muy buenas tardes. Comienza De tarde en tarde con música, noticias, las secciones habituales y muchas ganas de empezar contigo el fin de semana. Venga, vamos a subirle el volumen a la radio, vamos a cambiar el chip porque esto ya está a puntito de finiquitarse. Arrancamos el último día laborable de la semana. Bienvenido, bienvenida. Aquí comienza De tarde en tarde.

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2: Momento de servir a la carta esas canciones que tú nos puedes pedir a través de nuestro WhatsApp. Escribes carta, tu nombre y apellidos y la canción que quieres escuchar y lo envías a nuestro número de WhatsApp. Así lo ha hecho nuestro amigo Carlos, que hoy se decide por una de las canciones que están incluidas en el nuevo trabajo de Arde Bogotá. Esto se llama El Club de la Gente Sola. Aquí la tienes, te la servimos, por supuesto, a la carta.

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1: ¿A quién tenemos por aquí hoy en nuestro Top Actualidad? Pues a nada más y nada menos que Guitarrica de la Fuente, que presenta su nueva canción compuesta precisamente para La Bola Negra, la película de los Javier, de Javier Calvo y Javier Ambrosí. El tema conecta el universo sonoro del artista con la dimensión emocional de la película y nace como una pieza íntima ligada al deseo y a la memoria. Pues sí, efectivamente, ya podemos escuchar en todas las plataformas digitales la canción La Nieve, una canción que pertenece a la banda sonora de la película La Bola Negra, que nos trae Guitarrica de la Fuente.

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5: Me encanta la colaboración que han hecho Marlon y Álvaro de Luna. Esto se llama Olvidé Olvidarte. Tú no nos olvides, ¿eh? Sigue con nosotros aquí en el programa de Tarde en Tarde y en la sección A la Carta. Ya sabes que tus canciones te las servimos en bandeja o incluso a veces le ponemos un lazo rojo. Lo más importante es que llegan con mucho cariño, ¿eh? Llegan con mucho cariño y se sirven a la carta a través de las ondas. Bueno, pues vamos a mandarle un saludito, en este caso, a nuestro amigo Alberto, que es la persona que ha decidido que suene a la carta este tema entre Marlon y Álvaro de Luna. Olvidé olvidarte.

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5: Bueno, como ya sabes, es viernes y es la hora de cerrar el expediente de Ana Belén. Aquella niña llamada Pilar Cuesta, que apareció en televisión, terminó construyendo una trayectoria de más de medio siglo entre discos, películas, escenarios y giras. Ha cantado sola, con Víctor Manuel, también con proyectos compartidos como Joan Manuel Serrat o Miguel Ríos, y los reconocimientos han acompañado esa trayectoria, entre ellos el Goya de Honor, que recibió en 2017 por su carrera cinematográfica, y por detrás de premios y cifras queda algo mucho más sencillo, una voz que forma parte de la memoria musical de varias generaciones. Cerramos el archivo con una canción basada en un poema de Víctor Manuel Arbeloa y convertida en otro clásico de su repertorio. Cerramos el expediente con España, camisa blanca de mi esperanza, y con Ana Belén.

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6: Llegan más canciones a la carta a través de nuestro WhatsApp. Los artistas de nuestra tierra también están presentes aquí en el programa de Tarde en Tarde y en la sección A la Carta, donde tú puedes elegir tu canción. Nos quedamos con nuestra paisana, con Noelia Sánchez, y con un tema llamado La Sensación, que en este caso nos pedía nuestra amiga Ana. Aquí lo tienes, disfrútalo y gracias por estar ahí.

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4: Bueno, ¿cómo se nota que estamos a viernes? Todos tenemos ya metida en la cabeza que llega el fin de semana y estamos pues más contentos de lo habitual. Venga, que terminamos la semana con Rebobinando y hoy nos quedamos en 2003. En aquel entonces, La Oreja de Van Gogh publicaba Lo que te conté mientras te hacías la dormida. Y en aquellas canciones, en ese disco, aparecía una historia de amor, de espera y de recuerdos que terminaría convirtiéndose en uno de sus temas más populares. La canción en cuestión se llama Rosas. Tiene una de esas letras que consiguieron entrar rapidísimamente en la memoria colectiva. Una llamada que no llega, la esperanza de volver a encontrarse y aquellas rosas que se convirtieron en el símbolo de toda la canción. Y aunque hayan pasado ya más de 20 años, llega el estribillo y todavía hay mucha gente que es capaz de cantarlo hasta el final. Así que venga, vamos a terminar la semana rebobinando hasta 2003 con muchas rosas y con La Oreja de Van Gogh.

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8: Nos vamos hasta Málaga. Eso sí, con la imaginación. ¿Quién estuviera ahora en Málaga, eh? ¡Qué ciudad más bonita! Te lo digo porque, bueno, llega a la carta una canción que en este caso nos pedía nuestra amiga Amparo. Se trata de una de las canciones del nuevo trabajo de Pablo Alborán. Su nuevo disco, la verdad es que tiene temas maravillosos. Y entre ellos hay uno que a mí me encanta. Y además un tema que tiene mucho ritmo y mucha fuerza, sobre todo para una tarde como la de hoy. Cuando ya llevas, acusando el cansancio de toda la semana, pues la verdad es que nos viene muy bien para levantar el ánimo. Nos quedamos con Pablo Alborán y con Algo de mí, que le servimos esta canción a la carta a nuestra amiga Amparo.

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6: Seguimos con más canciones que nos llegan a través de nuestro WhatsApp y ahora vamos con uno de los cantautores más importantes de nuestro país que se está haciendo camino en el mundo de la música. Se trata de Funambulista y su canción Amor, Amor, Amor, tema que en este caso nos pedía nuestra amiga Vanessa, que se lo servimos, por supuesto, a la carta con un lazo rojo y con un beso muy grande. Dándole las gracias por estar ahí una tarde más escuchando la voz del Valle de las Uvas.

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6: Nos encanta jugar contigo y queremos cerrar la semana jugando con la canción escondida. Ya sabes en qué consiste esta sección. Te damos tres pistas y tú tienes que decirnos exactamente de qué canción escondida te estamos hablando. Venga, vamos a por la primera pista, ¿eh? No me quiero enrollar más. Venga, que nos vamos hasta 2005 y la canción dio título a un disco que terminó siendo uno de los trabajos fundamentales de una conocida banda del pop rock español. Vamos a por la segunda pista, esta es fundamental. El cantante del grupo es Dani Martín, que posteriormente iniciaría una exitosa carrera en solitario. Y la tercera pista... Venga, te cuento. El título hace referencia a algo que probablemente llevas muchas veces en los pies y que puede servirte para salir a correr, para hacer deporte o simplemente para ir un poquito más cómodo. Yo creo que con esta última pista lo tienes, ¿verdad? Venga, vamos a recopilar. 2005, Dani Martín y algo que te pones en los pies. Ya sabes qué canción es, ¿verdad? Zapatillas, efectivamente, del Canto del Loco.

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1: Me encanta la canción que ha elegido en este caso nuestro amigo Luis. Se trata de una de las canciones del nuevo disco de Sabrina Carpenter. Esto, la verdad, es que viene genial para un día como hoy, ¿eh? Si queremos levantar la moral y seguir adelante en esta tarde de viernes, pues vamos a conseguirlo con Sabrina Carpenter. Un besito, Luis, que tengas una feliz tarde y un fantástico fin de semana.

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5: Bueno, vamos a por más música y en este caso cerramos la semana con Todo Indie y tenemos por aquí a un grupo de chicas que se hacen llamar Ginebras. 4 chicas que se unieron para demostrar que todavía quedaban muchas maneras de renovar la escena musical independiente. Ginebras comenzaron a llamar la atención con canciones llenas de humor, referencias cotidianas y estribillos que se quedan rapidísimamente en la cabeza. Pues nos quedamos con una de esas canciones, en este caso con una versión increíble que han hecho de un tema de Joan Manuel Serrat. Seguro que lo recuerdas en cuanto escuches. Ginebras forma parte de una generación que ha acercado el indie a un público nuevo, mezclándolo sin complejos con el pop. Y hoy nos parece una manera perfecta para terminar la semana, de una forma divertida, fresca y directa. Así que cerramos Todo Indie con Ginebras y con una canción estupenda que nos recuerda que, a pesar de que ya estamos casi cerrando la tarde aquí en De Tarde en Tarde, hoy puede ser un gran día.

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6: Poquito a poquito nos vamos comiendo a esta tarde de viernes. Vamos a por más canciones que llegan a La Carta a través de nuestro WhatsApp. Bueno, vamos a quedarnos ahora con un caballero que lleva muchísimo tiempo en el mundo de la música. Tiene nuevo trabajo y, bueno, vamos a escuchar una de sus canciones. Estamos hablando, por supuesto, de David de María. A ver, tengo por aquí a Antonio, que nos pide a La Carta este tema llamado Dame tu veneno, que no queremos que se envenene. Bueno, eso sí, musicalmente hablando sí, ¿eh? Porque hay venenos también buenos, ¿eh? Lo más importante de todo es que tú estés ahí escuchando La Voz del Valle de las Uvas, que compartas con nosotros esta tarde de viernes. Vamos con David de María y Dame tu veneno. Se lo servimos a La Carta, le ponemos un lazo rojo y, por supuesto, le mandamos un beso para que tenga un fantástico fin de semana.

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4: Terminamos nuestro recorrido por Revivo aquí en Pista a Pista y para hoy hemos dejado uno de los grandes títulos de la carrera musical de Ricky Martin. Te vamos a hablar de Vuelve, la canción que daba nombre al álbum que publicó en 1998, justo cuando su carrera estaba comenzando a explorar hacia esa escala mundial. Casi tres décadas después, Ricky vuelve a ella acompañado por dos invitados que difícilmente podrían ser más diferentes. Por un lado, Los Ángeles Azules, auténticos referentes de la cumbia mexicana, y por otro lado, Tini, representante de una generación completamente distinta del pop latino. Y precisamente ahí podemos resumir Revivo. Canciones que conocimos con un Ricky Martin mucho más joven, compartidas ahora con artistas que crecieron escuchándolo y llevadas a otros sonidos, pop latino, música mexicana, cumbia o mariachi. Cinco pistas, cinco viajes entre el pasado y el presente y bueno, cerramos la semana con Ricky Martin, Los Ángeles Azules y Tini y un tema llamado Vuelve.

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2: Pues nos tenemos que marchar, se nos acaba el tiempo. Volvemos el próximo lunes a partir de las 4 de la tarde. Disfruta muchísimo del fin de semana, que te lo tienes bien merecido. Ahora, bueno, pues te dejamos con el informativo comarcal, conducido por Alicia Mira. ¡Feliz fin de! ¡Chao!

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2: Llegamos al viernes y antes de hacer planes para el fin de semana, hay algo que hoy manda por encima de todo: el cielo. ¿Qué tal? Muy buenas tardes. La lluvia va a condicionar la jornada. Conviene estar muy pendiente de las alertas porque no toda nuestra comarca tendrá el mismo nivel de riesgo. Pero este viernes también vamos a abrir el apetito. La provincia convierte durante 4 días su gastronomía en protagonista y nosotros buscaremos allí los sabores que llegan desde el Vinalopó. Y pensando ya en el fin de semana, si la lluvia lo permite, Elda y Pedrer nos proponen música, fiesta y planes para salir de casa. Vamos a poner orden a todo. Estos son los titulares. Aspe, Novelda y Monforte del Cid estarán hoy en aviso naranja por lluvias que pueden llegar hasta 40 litros por metro cuadrado en una hora. Elda, Petrer, Monóvar, Sax y Villena estarán en amarillo. Alicante Gastronómica 2026 abre sus puertas en IFA Fira Alacant 4 días, con 260 expositores y 460 actividades en las que también estará presente nuestra comarca. Y Elda y Petrer llegan al fin de semana con música y fiesta. La Oktoberfest toma este sábado la Plaza Mayor Eldense, mientras que Petrer arranca los conciertos de sus fiestas patronales.
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2: Atención hoy viernes al tiempo, porque la inestabilidad aumenta en nuestra comarca y no todos los municipios tendrán el mismo nivel de aviso. El aviso naranja estará activo entre las 10 de la mañana y las 8 de la tarde y afecta a Aspe, Novelda y Monforte, mientras que Elda, Petrer, Monóvar, Sax y Villena permanecerán en amarillo. Como decimos, el aviso naranja estará activo hasta las 8 de la tarde de hoy, desde las 10 de la mañana, en toda la zona litoral sur de Alicante, donde la AEMET advierte de precipitaciones que pueden dejar hasta 40 litros por metro cuadrado en una hora. Y dentro de esa zona también están Aspe, Novelda y Monforte. La previsión apunta en los 3 municipios a tormentas durante la jornada y lluvias posteriormente, con probabilidades de precipitación que llegan al 100% durante parte de toda la jornada. En el interior, Monóvar, Elda, Petrer, Sax y Villena estarán en aviso amarillo, aunque también se esperan precipitaciones generalizadas y tormentas. Y atención también al cambio de las temperaturas, porque Aspe, Novelda y Monforte tendrán máximas de unos 27 grados, Elda, Petrer y Monóvar se quedarán alrededor de 26 y en Sax y Villena nos esperan más de 25 grados. En Villena la caída será especialmente notable, de los aproximadamente 31 grados que tenían ayer jueves a una máxima de 25 hoy, son 6 grados de diferencia. Por lo tanto, viernes marcado por lluvias, tormentas y descenso térmico, con especial atención hasta las 8 de la tarde en Aspe, Novelda y Monforte por ese aviso naranja. En unos minutos, Álvaro Martínez de Meteo Vinalopó nos hará una previsión mucho más detallada de este fin de semana.
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2: Alicante tiene desde hoy una cita con los sabores, con sus productos y con quienes hacen de la gastronomía una de las mejores cartas de presentación. Abre sus puertas Alicante Gastronómica 2026, 4 días en IFA Fira Alacant hasta el próximo lunes, con 260 expositores, 460 actividades, 7 escenarios y 18 concursos, además de algunos de los nombres más importantes de la cocina nacional. Pero nosotros vamos a mirar especialmente hacia nuestra comarca, porque el Vinalopó también tiene mucho que contar y mucho que ofrecer cuando hablamos de gastronomía. Nuestra agricultura, la uva de mesa, los productos tradicionales, la repostería, restaurantes y, como no, el trabajo de productores y establecimientos estarán presentes en esta gran cita. Durante este especial que vamos a hacer, vamos a conocer alguno de esos ejemplos de participación. Pasaremos por Aspe, viajaremos también hasta Monforte del del CIR, es decir, abrimos mesa, comienza nuestro especial Alicante Gastronómica 2026.
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2: Arroces, uva, gazpachos, panetones, dulces y producto local. ASPE vuelve desde hoy a Alicante Gastronómica, una feria en la que participa desde su primera edición y donde este año 9 empresas del municipio tendrán presencia en el stand del ayuntamiento. Estará hasta el lunes 5 de octubre en su stand propio, donde se combinarán degustaciones, ventas de productos, elaboración de platos e información turística. La feria arranca para el municipio con pastas y pan loli, uva rica y una degustación de arroces del restaurante Ya. Durante el fin de semana irán pasando por allí diferentes empresas locales. El alcalde Antonio Puerto destaca que la presencia de ASPE en la feria busca precisamente dar escaparate a quienes trabajan en el sector gastronómico local.
4: Nuestro stand va a tener la marca de Ayuntamiento de ASPE, pero también vamos a tener durante el fin de semana 9 empresas gastronómicas, hosteleras, pastelerías de nuestra población. 9 que se van a dividir, que tienen la oportunidad de ofrecer el servicio, porque yo creo que también ha sido un poco el objetivo del ayuntamiento siempre, es decir, nosotros estamos desde la primera edición de Alicante Gastronómica, pero nacimos con esa filosofía en Alicante Gastronómica y es ofrecerle a nuestros hosteleros, a nuestros pasteleros, a la gente que trabaja en la gastronomía, la oportunidad de tener un stand en Alicante Gastronómica.
2: Y no hay que olvidar que la gastronomía se ha convertido también en un importante reclamo turístico para el municipio. Puerto asegura que el año pasado más de 20.000 personas comieron en restaurantes o participaron como comensales en eventos gastronómicos organizados por hosteleros de ASPE.
4: Es un número muy alto y la economía y el poder y la aportación de empleo y economía que ofrece la gastronomía, que es uno de los factores más importantes que ASPE tiene. Estamos dando de comer en estos momentos y ofrecerle esa experiencia que ya se ha convertido no solo en comer, sino en una experiencia a más personas de las que en este momento vivimos aquí, con empresas y con restaurantes de nuestro pueblo.
2: Una de las novedades de esta edición será además la elaboración de platos en directo en el propio stand. ASPE permanecerá en Alicante Gastronómica hasta el lunes, promocionando también su patrimonio, su oferta cultural y sus recursos turísticos entre quienes se acerquen al recinto ferial.
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2: Monforte del Cid vuelve a Alicante Gastronómica y lo hace apostando por quienes producen y elaboran en el municipio. La uva de mesa será uno de los grandes reclamos, pero habrá también embutidos, panadería, licores, quesos, mermeladas y hasta arroz elaborado allí en la propia feria. El municipio estará desde hoy hasta el lunes en el pabellón 2, en el stand 159. Monforte apostó al comienzo de esta legislatura por disponer de un espacio propio y de mayores dimensiones para aumentar la visibilidad de sus productores, comercios y establecimientos hosteleros. Lo explica su alcalde, Juan José Hernández.
5: Nosotros sabíamos que Monforte merecía más en cuanto a lo de Alicante Gastronómica y decidimos pues salir del espacio Costa Blanca, apostar por un espacio propio y más grande. Y por tanto, eso nos iba a permitir dar mayor visibilidad a nuestros comercios, a nuestros productos, a nuestra hostelería, que es a lo que vamos nosotros, a que ellos se luzcan.
2: Además, el Ayuntamiento Monfortino asume los gastos de esta presencia para facilitar que pequeños productores y establecimientos puedan participar en uno de los principales escaparates gastronómicos de la provincia.
5: Lo que hacemos nosotros directamente es asumimos los gastos que supone estar presentes. Y porque para ellos evidentemente sería imposible o muy complicado ir por libre. Y lo que hacemos es darle directamente la oportunidad de estar en uno de los grandes escaparates que al final el gastronómico de la provincia. Uh-huh. Darse a conocer y que vengan. La acogida es buena, siempre nos gustaría que vinieran muchos más, pero también sabemos que ellos lo prioritario que tienen es que nosotros pongamos el escaparate, que digamos que están aquí y si pueden y el trabajo se lo permite, pues acompañar.
2: Y entre todos los productos, especial protagonismo para la uva de mesa, coincidiendo además con la plena campaña. Durante el fin de semana habrá degustaciones de embutidos, panaderías, licores, mermeladas y quesos. También un arroz preparado directamente en el propio stand. El lunes, la uva de mesa será la encargada de cerrar la participación de Monforte del Cid en Alicante Gastronómica.
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2: Fin de semana con numerosas propuestas en Elda y en Petrer. La Plaza Mayor Eldense celebra este sábado una nueva edición de la Oktoberfest. Tomará la Plaza Mayor con 10 horas de actividades desde las 12 del mediodía hasta las 10 de la noche. La jornada comenzará con la apertura del evento y continuará con música y animación con disc jockey, además de la gincana Cervecelda. Habrá concursos y diferentes juegos. Ya por la tarde habrá fotocall, pruebas de habilidad, limbo y beer pong. En la celebración participan también estudiantes de alemán de la Escuela Oficial de Idiomas, que acercarán al público diferentes aspectos de la cultura y tradiciones alemanas. Y en Petrer este sábado comienza la programación musical de las fiestas patronales. A partir de las 7:30 de la tarde, el Parque El Campeta actuarán DJ Jaime y Con Poco Band junto a Días de Verano, Tributo a Amaral y De Extremo, que es un tributo a Extremo Duro. Será la primera de las 5 noches musicales preparadas para estas fiestas. La programación continuará la próxima semana con Paula Cubs y Leire Martínez el jueves 8, DJ Cabra Fotuda y Búhos el viernes 9, The Kraken Monster Party el sábado 10 y el Gachamiga Fest con grupos locales el domingo 11. Además, este domingo Petrer también tendrá juegos tradicionales infantiles de 11 de la mañana a 1:30 de la tarde en el Parque El Campet, antes de entrar de lleno ya el lunes en los actos principales de sus fiestas patronales en honor a la Virgen del Remedio. Un fin de semana, por tanto, con dos citas muy diferentes y muy cercanas: ambiente Oktoberfest en el centro de Elda y música para comenzar a celebrar las fiestas patronales de Petrer. Muy pendientes estamos de la previsión meteorológica. Damos la bienvenida a Álvaro Martínez de Meteo Vinalopó.
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6: Hola Alicia, muy buenas tardes, ¿qué tal? Estamos hoy pendientes del cielo y de hecho tenemos activados avisos amarillos y naranjas en nuestras comarcas. Durante el día de hoy se esperan chubascos y tormentas bastante irregulares e intensos allí donde descarguen. Las temperaturas máximas bajarán respecto a estos días y la situación tiende a estabilizarse a partir de mañana, sin descartar todavía algún chubasco aislado. Las temperaturas durante este fin de semana y la próxima semana se van a mantener prácticamente sin cambios. Y nada, es todo por mi parte. Coge el paraguas hoy y pasad un buen fin de semana. Un saludo.
2: Lo haremos, Álvaro. Cogeremos el paraguas. Buen fin de semana para ti también. Y como siempre, es viernes, nos vamos con música.

Villena se convierte este fin de semana en punto de encuentro para el flamenco. La cuarta edición del Festival Flamenco La Atalaya comienza esta tarde a las 8 en la Plaza de Santiago con Cristian de Moret y continuará a las 11 de la noche con la Flamenco Sesión en el Café de la Casa de la Cultura. Y mañana sábado, doble cita de nuevo en la Plaza de Santiago. Rafael de Utrera actuará a las 8 de la tarde y a partir de las 10 y media llegará el turno de él, del cantaor villenense Raúl Micó. Decimos, el cantaor villenense Raúl Micó, al que escuchamos, estará acompañado por la joven cantaora La Trigo como artista invitada. Todas las actuaciones son de acceso gratuito. Y precisamente con Raúl Micó nos vamos hoy. Un artista de casa que ha llevado su flamenco por escenarios de España y de Europa y que mañana vuelve a cantar ante su público. Nosotros regresamos el lunes con toda la información de nuestra comarca. Que tengas un buen fin de semana. Hasta el lunes.

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